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1: Son las 6 de la mañana y 23 minutos.
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1: Son las 6 de la mañana y 35 minutos.

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1: Son las 6 de la mañana y 50 minutos.

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1: Son las 7 de la mañana y 19 minutos.

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Barbra Streisand. Más. 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Crecer FM te damos más. ...7:30 AM... en Crecer FM damos inicio al despertador junto a Rafa López. Bienvenidos.

Bien, bien, ¿qué tal amigos? 7:33, bienvenidas y bienvenidos al despertador de Crecer en la 89.1. El más 569-424-55263, nuestro WhatsApp, ¿eh? Más 569-424-55263. Bien, bien, bien. Hoy día se celebran los salustianos, ¿eh? Así que para ellos nuestro saludo. Oiga, el tiempo, abríguese, 7 grados la mínima que tenemos en Aconcagua, y de acuerdo al informe que nos entrega este portal AccuWeather. Y para hoy la máxima será de 23 grados, tronándose nublado. Por lo menos salga abrigado. Para mañana, en tanto, tendremos una mínima de 7 y una máxima de 12, nublado y algo más fresco. Para el miércoles, 0 grados, amigos, 12 la máxima, posibilidad de lluvia en la mañana. Y por otra parte, bastante nublado y muy fresco. Así que algo de esperanza que tengamos agüita este miércoles en Aconcagua. Bueno, el jueves tendremos una mínima de 9, una máxima de 18, tornándose nublado y más cálido. Y el viernes 12, 8 la mínima, 17 la máxima, espesa cobertura de nubosidad. Bye. También el sábado 13 tendremos 8 como mínima, 16 como máxima y posibilidad de lluvia en la mañana y muy nublado, ¿no? Y el domingo menos 1 grado en la mañana como mínima y 17 como máxima, el domingo con mucho sol brumoso. Bueno. Valparaíso, Viña del Mar, la temperatura y el tiempo 15 grados, la máxima para este día, cubierto y con neblina durante la mañana. Por la tarde nublado variando a cubierto y por la noche cubierto, Viña y Valparaíso. Serena Coquimbo, en tanto, tendrá una máxima de 15 grados. Por la mañana va a estar cubierto y neblina. Por la tarde cubierto y por la noche también cubierto. Coquimbo, Serena y Santiago hoy día tendrá una máxima de 21 grados, por la mañana despejado, por la tarde nubosidad parcial y por la noche nublado variando a cubierto.

7:44, elecciones en Perú, voto a voto. Sorteo oficial, fíjate que pone a Fujimori en la delantera con un 92% del escrutinio. La diferencia entre ambos postulantes alcanza apenas un 0.462 puntos porcentuales. Pero de hecho, esta segunda vuelta presidencial de Perú se mantiene en un escenario de máxima estrechez, con el 92.177% de las actas escrutada hasta las 0.66 de este lunes. La candidata de derecha, Keiko Fujimori, toma una leve ventaja sobre el postulante de izquierda, Roberto Sancha. De acuerdo con los resultados difundidos por la Oficina Nacional de Procesos Electorales, ONPE, Fujimori alcanza 50.231% de los votos válidos, mientras que Sancha obtiene un 49.769%. Bueno, de hecho, esta diferencia, fíjate que solamente es de 0.462 puntos porcentuales, equivalente a menos de medio punto de distancia, cuando aún resta una parte del conteo de, por completarse. Vamos a ver qué pasa con esto, ¿verdad? La oportunidad, fíjate que la hija y heredera política del expresidente Alberto Fujimori, que fue presidente de Perú entre 1990 y el 2000, aparece con una ventaja mínima en esta contienda, marcada por la polarización y también desgaste de la clase política peruana. Y en la vereda del frente está Sánchez, que representa el sector de la izquierda y llegó al balotaje respaldado por fuerzas políticas cercanas al expresidente Pedro Castillo, que gobernó entre el 2021 y el 2022, antes de ser destituido, posteriormente encarcelado, ¿no? Los resultados preliminares anticipan un desenlace ajustado y que mantiene la incertidumbre sobre quién ocupará el palacio del gobierno y también cuánto va a durar, ¿eh? Fíjate que en 10 años, si no me equivoco, Perú ha elegido 9 presidentes. Bueno. 7:46, Creedence Clearwater Revival acá en Crecer.

0: Bien, bien, ya 7:56 minutos. Tenemos que ir a pausa, ¿eh? Vamos a ir a esta brevísima pausa comercial y volvemos con música, información también de compañía acá en Crecer en la 89.9.
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Bien, bien, amigo. Ya 8:05. Imposible no referirnos a este accidente ocurrido durante el sábado en la mañana, donde lamentablemente falleció Agustín Eduardo Silva Ortubia, ¿eh? Con profundo dolor desde Radio Crecer, queremos expresar nuestras más sinceras condolencias por este sensible fallecimiento de este chico, alumno del Colegio Maripuspan de la comunidad de Putaendo. Y también queremos extender nuestro saludo a este acongojado Valle de la Aconcagua, y en especial al conmovido pueblo de Putaendo, y también por supuesto al dolor de su familia que se extiende a toda la comunidad escolar. A la familia, por supuesto, también, donde pudimos ser parte y ver a este acongojado Putaendo. Nuestras más sinceras condolencias a la familia y especialmente a los padres, ¿sí? Bueno, contarle que este día lunes 8 a las 11 de la mañana ahí en el Colegio Maripuspan, Agustín tendrá una misa en su honor y posteriormente será despedido en el cementerio parroquial de la comuna de Putaendo. Invita a la comunidad a ser parte de esta despedida. Bien, más 569-424-55263, ¿eh? Nuestro WhatsApp. Te recuerdo, luego 9 de la mañana, Patricio Godoy Rosa te acompaña hasta el mediodía acá en Crecer.

Bien, ya 8:10 acá en el despertador de Quecel. Oiga, tras semanas la baja. Fíjese que sube la aprobación del presidente José Antonio Casta. Esto tras la cuenta pública. Bueno, de igual forma, la desaprobación bajó de un 53% a un 47%. Bueno, como todos los domingos, la encuesta Criteria dio a conocer los índices de aprobación y también desaprobación del gobierno de José Antonio Kast, el cual está revirtiendo la tendencia a la baja y ya ha mantenido durante las últimas semanas. Esta alza llega después de la cuenta pública que se realizó este lunes 1 de junio. Bueno, desde la semana de mayo hasta la 1 de junio, la aprobación a cómo Kast ha llegado a la actual administración aumentó de un 36% a un 40%, mientras que la desaprobación bajó de un 53% a un 47%. ¿Eh? A pesar de esto, el rechazo al gobierno sigue siendo mayor que el beneplácito. Fíjate que dentro de las cualidades que más destacan del mandato de Kast están las capacidades de hacer crecer la economía, la cual es valorada en un 56% con los encuestados, la capacidad también de dar estabilidad al país, 51%, y la capacidad de generar acuerdos, 50%, y por último, la capacidad de dar seguridad al país, 50%. Esto lo dice la encuesta Criteria, ¿no? En base a la cuenta pública que entregó la semana pasada.

que también a la vuelta vamos a estar conversando sobre este estudio donde se comparan los sistemas de calefacción y concluye que el gas natural puede ser hasta un 70% más económico que la electricidad. Mira. Más música que en crecer, Floringer en la 89.9.

8:21. Le contaba recién que hay un estudio que está comparando un sistema de calefacción y concluye que el gas natural puede ser hasta un 70%, fíjese, más económico que la electricidad. Este análisis lo realizó Dictus, evaluó los costos de diferentes sistemas de calefacción en 6 ciudades del país. Bueno, de hecho, con la llegada de esta baja temperatura, naturalmente hay que buscar economía para poder calefaccionarse, por supuesto. Y fíjate que Dictus comparó estos costos asociados al uso de gas natural y la electricidad en diferentes ciudades del país. En Santiago, Viña del Mar, Rancagua, Talca, Ozón y Puerto Montt, y consideró que el costo total de calefacción durante el periodo de 6 años, y de acuerdo a este informe, el gas natural presenta actualmente un menor costo por unidad de energía en la electricidad en todas las ciudades que fueron evaluadas. Por ejemplo, en Santiago, fíjate, el valor alcanza a 126 pesos por kilowatt para el gas natural frente a 227 por kilowatt de electricidad. También en Viña del Mar la diferencia supera el 40%. Hay que también decir que este estudio destaca que al momento de elegir un sistema de calefacción, las familias no solo deben considerar el gasto mensual, sino que también factores como la compra de equipos, la instalación y, por supuesto, las mantenciones periódicas. Fíjese que al comparar sistemas tradicionales como termoventiladores, eléctricos y estufas a gas natural, el informe concluye que estas últimas presentan el menor costo operativo en la mayoría de los escenarios analizados. Mira. Bueno, asimismo, aunque equipos eléctricos como los aires acondicionados destacan por su eficiencia energética, el estudio señala que la diferencia en costos puede reducirse al considerar el desembolso inicial y los gastos asociados a su implementación durante varios años. Así que es importante tener la base de esta información, que sin duda, de acuerdo a este informe que hace Dictus, nos entrega esta comparación de sistema de calefacción, y simplemente concluye que el gas natural puede ser hasta un 70% más económico que la electricidad. Chao, aire.

Bien, ya 8:31, luego llega Pato Godoy con Tu Día en la Mañana acá en Crecer, ¿eh? A través del 89.9 y también ahí en www.crecerfm.cl. Voy a contarle que tres excursionistas se trabajaron durante la noche de este domingo ahí en el Cerro Los Corrales, que está ubicado en la comuna de Catemu, luego de que perdiera la ruta del sendero Casa Piedra debido a la escasa visibilidad nocturna. Luego de esto, Carabineros activó de inmediato este procedimiento de emergencia tras recibir la alerta, mientras las afectadas mantuvieron contacto telefónico permanente con los equipos de rescate para poder confirmar su ubicación exacta y reportar que se encontraban sin lesiones. Al respecto, Milton Salinas Fernández, teniente primero de la Primera Comisaría de Bomberos de Catemu, encabezó estas complejas labores de rescate y ascendió al sector junto a dos rescatistas para alcanzar a las mujeres en terreno. La maniobra de descenso se ejecutaron en una zona de difícil acceso y con condiciones de muy baja visibilidad, y los equipos de emergencia aseguraron finalmente el retorno seguro de las excursionistas, digo, hasta la base, ¿eh?

ver también ahí, ¿eh? en este rescate de estas mujeres extraviadas ahí en el cerro de Ticatimo, para hacer un descenso de forma segura también, ¿eh?

Bien, bien, ya 8:37, le quiero contar que la Tesorería General de la República, TGR, ha comenzado a ejecutar embargos sobre bienes raíces de personas que mantienen deudas asociadas al crédito bonaval del Estado, el famoso CAE, y que por supuesto no han regularizado su situación tras las instancias de notificación y cobro realizadas por la institución. Bueno, esta medida fue ya ejecutada en las regiones de Antofagasta, la Araucanía y Los Lagos, y será extendida al resto del país durante los próximos días. El plan forma parte de las acciones de recuperación de recursos fiscales de TGR, que implementando respecto a los deudores morosos del CAE, utilizando las herramientas contempladas en la legislación vigente, ¿no? Los embargos sobre bienes raíces se suman a otras medidas de cobro ya aplicadas por la institución, como la retención de activos financieros sujetos a procedimiento de cobranza. La Tesorería General de la República ha recordado que el embargo constituye una medida destinada a resguardar el cumplimiento de una obligación pendiente y que, en caso de mantenerse la deuda sin regularización, el procedimiento puede continuar hasta el remate judicial del inmueble embargado, conforme a la normativa legal vigente.

Bueno, bueno, ya 8:47 minutos. Oiga, a contar de este lunes 8 de junio se restablecerán los dos recorridos diarios de microbús entre el sector de Saladillo y la ciudad de Los Andes y San Felipe. ¿Eh? Mira qué bien. Bueno, esto se vieron interrumpido hace un mes luego de que la anterior empresa dejara abandonado el servicio de transporte de pasajeros. La noticia fue confirmada por el delegado presidencial provincial Ricardo Figueroa, quien señaló que esto ha sido posible al haber alcanzado un acuerdo con la empresa Bus Espuma luego de diversas gestiones realizadas con el Seremi de Transporte y Telecomunicaciones Matías Valenzuela, de manera personal y en conjunto con el alcalde Manuel Rivera y equipo territorial del senador Andrés Lonto, los diputados Chiara Barcies y Nelson Venegas, quien también tomó contacto con el ministro de la cartera. ¿Cuáles son los horarios del recorrido? Ida 6:20 horas, inicio Saladillo, 7:20 llegada a calle Membrillar de Los Andes, 7:55 llegada a San Felipe. ¿Eh? La vuelta 17 horas, inicio en San Felipe, esquina avenida Maipuca y Arturo Prat, 18 horas llegada a calle Membrillar de Los Andes y 19 horas llegada a Saladillo. Valores de los pasajes Saladillo-Los Andes, viceversa, 3.500, escolar 1.150 y adulto 1.750. Saladillo-San Felipe, viceversa, 5.000, escolar 2.000, adulto mayor 2.500. Tarifario entre ciudades intermedio. Hay que revisarlo. Pero lo importante acá es esto, que se logró este acuerdo con Bus Espuma, que va a permitir a partir de hoy lunes que vuelvan estos recorridos de microbús entre Saladillo, Los Andes y San Felipe. Más música acá en Crecer. Escuchamos a Toto.

Bien, bien, amigo, 8:55. Antes de irnos, le quiero contar que el pasado lunes 1 de junio se dio inicio al periodo de inscripción para la prueba de acceso a la educación superior PAES regular 2026 para la admisión 2027. Trámite que finaliza el próximo miércoles 22 de julio del este 2026 a las 13 horas. Bueno, el valor de inscripción del PAES es de 46.500, no obstante, para aquellos estudiantes que están rindiendo cuarto medio en un colegio municipal de servicio local de educación, es el SLEP, famoso SLEP, particular subvencionado de administración delegada, existe la beca PAES, por lo que no deben pagar absolutamente nada. Mira qué bien. En el caso de estudiantes del colegio particular, el beneficio se obtiene al acreditar ante la Subsecretaría de Educación Superior alguna situación de vulnerabilidad. Para el resto de los estudiantes de la promoción 2026, el valor es el ya descrito. Y si egrese de cuarto medio, en ese caso podrás inscribir las pruebas que desees con valor diferenciado según la cantidad. Una prueba vale 17.500, dos pruebas 32.000, tres pruebas 46.500. Puedes inscribir hasta cinco, ¿eh? También hay que recordar que si inscribe la prueba M1, la prueba M2 es gratis. Del mismo modo, si inscribe la M2, la M1 es gratis. Debes inscribir ambas manualmente en la plataforma de inscripción, ¿eh? También es importante que las pruebas se pagan solo mediante el sistema WebPay para tarjetas bancarias de crédito y también débito, ¿eh? Por último, señalar que podrán inscribirse en la prueba todos aquellos que estén cursando su último año de enseñanza media o que hayan egresado en años anteriores. Lo anterior, incluyendo a extranjeros que tengan su respectiva validación de estudio. Bueno, inscríbete a la PAES 2026 ingresando a acceso.minidoc.cl, portal, es la medio inscripción, ¿eh? Por último, decir que la PAES está programada para rendirse el lunes 30 de noviembre y el martes 1 y miércoles 2 de diciembre de este 2026. ¡Nos vamos! Llega Pato Godoy, que tengas excelente día. ¡Chao, chao! Nos encontramos mañana a 7:30 en otro despertador acá en Crecer.

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1: ¿Cómo están? Muy buenos días, un gusto saludarles. Nubladas mañanas en el Valle de Aconcagua. Temperatura que no superaría hoy los 20 grados. Día viernes ya, viernes 5 de junio de este 2026, iniciando tu día en la mañana a través de Crecer FM. Le acompañamos con la música, las noticias más importantes ocurridas en el Valle de Aconcagua, en la región, el país y el mundo. Tenemos también a Reginaldo Salinas a partir de las 10 de la mañana, pasadito, con su Crece Conmigo. Así que tenemos una variada programación para acompañarle durante esta jornada de día viernes, iniciando el fin de semana. Al final de nuestro programa, como siempre, estaremos revisando el informe del tiempo para las provincias de San Felipe y los Andes. Nos quedamos con la música hasta ahora, luego retornamos para comenzar a revisar las informaciones más importantes del día.
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1: ¿Qué tal? ¿Cómo están? Muy buenos días, un gusto saludarles. Helada jornada en el Valle de Aconcagua. Iniciamos con temperatura entre 1 y 2 grados en las provincias de San Felipe y Los Andes. Se espera 22 en todo caso, 22 a 23 grados como temperatura máxima durante esta jornada, según lo que indica la Dirección Meteorológica de Chile. Y durante la semana también se espera que lleguen las precipitaciones al Valle de Aconcagua, así al menos lo ha señalado la Dirección Meteorológica de Chile durante esta jornada. Estaremos revisando el informe del tiempo, estaremos revisando las noticias más importantes acontecidas en el Valle de Aconcagua, la región, en el país y en el mundo durante estas últimas horas, durante el fin de semana también. Hubo elecciones en Perú, ¿qué es lo que ha pasado con aquello? Bueno, hay muchas noticias que comentar durante esta jornada de día lunes, lunes 8 de junio de este 2026. Iniciamos con Tu Día en la Mañana a través de Crecer FM.

comenzamos de inmediato a revisar las noticias del día. Elecciones en Perú se definen voto a voto. Según señala la noticia, conteo rápido favorece a Sánchez sobre Keiko Fujimori. Perú aún no tiene presidente. El candidato de izquierda, Roberto Sánchez Palomino, y la candidata de derecha, Keiko Fujimori, se mantienen en un empate técnico en votos, según los primeros resultados difundidos por encuestadoras privadas tras jornadas electorales de segunda vuelta realizadas este domingo 7 de junio. No obstante, quien tiene más opciones de ganar sería el representante izquierdista. En los resultados de conteo rápidamente de las dos principales encuestadoras del país apareció como ganador, en este caso Sánchez, aunque con una diferencia mínima que no garantiza su triunfo, y los especialistas no consideran un empate técnico. De acuerdo con la empresa Ipsos, Sánchez alcanzó el 50,3% de los votos, mientras que Fujimori obtuvo el 49,7%, una diferencia de 0,6%. Sin embargo, el margen de error en este estudio es de 1,9%, por lo que se considera empate técnico. En el mismo sentido, Datum reveló un resultado similar, donde el candidato izquierdista se impuso por 50,1% contra el 49,8%, una diferencia de 0,3%. Recordemos que no es como en Chile, que rápidamente terminadas las elecciones o las votaciones, en este caso, se va al conteo de votos y se sabe al tiro quién es elegido presidente o en este caso en parlamentarias o también de alcaldías. No es así en Perú. Recordemos que la primera vuelta se demoraron cerca de 3-4 semanas en poder dar el resultado de quienes pasaban a segunda vuelta. Estaremos atentos también a esa información. Seguimos con la música, luego más informaciones.

Y continuamos con más noticias. La Fiscalía revela que una segunda ejecutiva bancaria figura como imputada en Operación Tokio. La Fiscalía ECO confirmó este domingo que entre las personas imputadas en el marco de la llamada Operación Tokio hay una segunda ejecutiva bancaria funcionaria del Banco Estado. Cabe recordar que otro de los detenidos en este caso es un ciudadano venezolano que se desempeñaba como ejecutivo bancario en un banco Santander ubicado en el centro de Santiago. La investigación es considerada como el mayor golpe financiero al Tren de Aragua en Chile. De acuerdo a los antecedentes, la organización habría lavado más de 75 mil millones de pesos entre 2002 y 2025. Además, habría sacado del país unos 84 millones de dólares provenientes de actividades ilícitas como narcotráfico, extorsiones y explotación sexual. Hay una imputada que es ejecutiva del Banco Estado, reveló el fiscal Héctor Barros. Esos antecedentes se los entregó la propia imputada de la audiencia, agregó la autoridad. Los nuevos antecedentes se dieron a conocer la noche de este domingo, posterior a la formalización de 17 imputados en el caso, 14 de los cuales quedaron en prisión preventiva. Otros dos quedaron con arresto domiciliario total y una mujer de avanzada edad con arresto domiciliario nocturno. Todos enfrentan cargos por delitos de lavado de activos, contrabando, extorsión y asociación ilícita. El fiscal Barro señaló que la investigación busca determinar cómo lo hace el Tren de Aragua para sacar los dineros de nuestro país. Son las noticias de esta mañana, se las contamos a través de la 89.9. Somos Crecer FM.

0: Y continuamos revisando más noticias, y sin duda una noticia que ha enlutado no solamente a la comuna de Putaendo, sino que al Valle del Aconcagua, de esta lamentable noticia. La mañana del sábado se tiñó de tristeza tras el trágico accidente ocurrido en la ruta troncal a la altura del kilómetro 27, en la popularmente conocida como la carretera antigua. Lamentablemente, un menor de edad falleció en un accidente de tránsito a eso de las 8:30 de la mañana. Personal de carabineros concurrió al lugar de los hechos tras el llamado por un accidente vehicular de una auto marca Toyota. Estaba a un costado de la ruta, según los antecedentes conocidos. El accidente se habría originado luego que una de las ruedas del auto se desprendiera de este mismo, generando la pérdida de control del conductor y posterior volcamiento del vehículo. El automóvil viajaba el conductor, de 29 años de edad, y otros 5 menores de edad, quienes se transitaban desde la comuna de Putaendo a Catemu para una jornada deportiva. Lamentablemente, a raíz del accidente, un menor de 5 años de edad perdió la vida en el lugar, mientras que los otros 4 niños resultaron con lesiones, siendo trasladados hasta el hospital San Camilo en San Felipe. Según información preliminar, uno de ellos resultó con lesiones de gravedad y se encuentra en riesgo vital. Mediante una publicación expresaron sus condolencias por el fallecimiento de Agustín Silva Urtubia. Al respecto, el alcalde Mauricio Quiroz ha decretado 3 días de duelo comunal como forma de adherir al dolor de la familia de los integrantes de la Escuela de Fútbol Juventud de Barrio y de toda una comunidad que profundamente impactada está por lo ocurrido, expresaron desde la entidad edilicia. La comunidad de Putaendo se ha unido al dolor de la pérdida de Agustín, acompañando a la familia en este muy difícil momento ocurrido en la comuna de Putaendo. Nuestras condolencias a la familia, como radio, a la comunidad de Putaendo, de este menor de cinco años, y bueno, toda una comunidad del Valle de Aconcagua que durante el fin de semana comentó mucho esta lamentable noticia ocurrida en la comuna de Panquehue. Seguimos revisando música a esta hora de la mañana, luego revisamos más informaciones.
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0: Y pasamos a revisar otras noticias en el ámbito internacional. Pánico y edificios colapsados tras el fuerte terremoto de 7,8 que sacudió a Filipinas. Un fuerte terremoto de magnitud 7,8 estremeció el sur de Filipinas, donde una persona murió y varios edificios colapsaron, y desató alertas de tsunami en la región. Autoridades filipinas urgieron a los pobladores de zonas costeras buscar zonas elevadas ante el temor de tsunamis provocados por el sismo, cuyo epicentro se ubicó a 24 kilómetros al oeste de la isla sureña de Mindanao. Hasta el momento se ha reportado un muerto y 4 heridos. Es un reporte inicial, declaró el sargento Robert Dagón, de la policía de la ciudad de General de Santos. Varios edificios colapsaron, algunas casas también colapsaron, agregó. El organismo de manejo de desastres de Filipinas dijo que se está verificando reportes de las víctimas. El sismo tuvo su epicentro en el mar a 35 kilómetros de profundidad, cerca de Mindanao, según el Servicio Geológico de los Estados Unidos. La misma región sintió poco después una réplica de magnitud 6,1, según se indicó. Videos subidos en Facebook mostraron un centro comercial desmoronándose en la ciudad de General Santos, en la provincia de Mindanao, mientras en otro video se ve el derrumbe del edificio de una escuela. Señor, realmente colapsó, el edificio realmente colapsó, se escucha gritar a una persona en el video. El Centro de Alerta de Tsunami del Pacífico advirtió de posibles olas las próximas 3 horas a lo largo de las costas de Filipinas, Indonesia, Taiwán, Papúa Nueva Guinea. Las autoridades japonesas también emitieron una alerta de tsunami para gran parte de su litoral y proyectaron olas de 1 metro en diferentes partes de su territorio. Claro, se alertó en algún momento también, se vio la posibilidad de que estas olas pudieran llegar a las costas chilenas, lo que fue descartado finalmente por el CHOA. Nos quedamos con más música a esta hora de la mañana, luego retornamos para seguir revisando más información.
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Y continuamos revisando noticias, segunda hora ya de programa. Histórico decomiso, incautan más de 100.000 kilos de droga escondida en contenedores madereros. Un histórico golpe al narcotráfico se registró en las últimas horas, el que tenía como destino distintos puertos tanto en Chile como en el mundo. Según lo informado por la Armada, tras una serie de investigaciones se logró detectar 103.846 kilos de droga escondidos en contenedores provenientes de Bolivia y que transportaban diversos productos madereros. El fiscal regional de Arica, Mario Cerda Carroza, detalló que fueron 45 los contenedores indagados, entre los que se identificaron ketamina en 33 de estos contenedores, cocaína base en 22 y clorhidrato de cocaína en 8. Además, se identificaron productos para aumentar la droga, como cafeína, lidocaína, entre otros. Lo incautado fue evaluado en más de 5.192 millones de pesos. Según indica la Armada, se utilizaron contenedores con carga forestal como camuflaje de la droga. De hecho, la madera cerrada y el dequín mantienen alta densidad y humedad y volumen, lo que limita el escaneo convencional y la detección canina. Por otro lado, cada uno de los productos posee cerca de un 10% del peso total de droga, haciendo aún más complicada su identificación. Además, aún queda pendiente un 30% de los productos que están en proceso de análisis del laboratorio. El ministro de Seguridad, Martín Arrau, destacó este proceso histórico por el volumen, la sofisticación, agradecer a todas las instituciones involucradas que constantemente están en este rol, porque es fundamental. Sobre esta situación, el fiscal nacional Ángel Valencia dijo que proteger nuestros puertos es proteger nuestra ciudadanía. Esto no fue consecuencia de un accidente o un golpe de suerte, esto fue producto del trabajo y análisis, según detalló la autoridad nacional. Seguimos con más música a esta hora de la mañana, luego revisamos más informaciones.

El juzgado de garantía de Copiapó decretó la prisión preventiva de 7 ex carabineros imputados por diversos delitos. Un octavo ex funcionario quedó con arresto domiciliario total y arraigo nacional. El tribunal dio un plazo de 4 meses para el cierre de la investigación. La Fiscalía Regional de Atacama lo formalizó ayer por los delitos de obstrucción a la investigación, allanamientos ilegales y falsificación de documentos públicos, entre otros ilícitos, cometidos en 2025 mientras pertenecían a la sección Centauro de la Prefectura de Atacama. La audiencia a los fiscales Pedro Pablo Orellana y José Tomás Abarca presentaron 3 procedimientos policiales en que se detectaron los delitos, mientras que un cuarto hecho corresponde a la tenencia de fuegos artificiales y microtráfico respecto de 2 de los imputados. Los hechos fueron investigados por la unidad SAC de la Fiscalía y personal de la Dirección de Asuntos Internos de Carabineros a nivel central y la región. Los imputados fueron detenidos en Copiapó y en otras ciudades del país. La Fiscalía solicitó la prisión preventiva en contra de todos ellos debido a la gravedad de los hechos y por ser considerados un peligro para la seguridad de la sociedad. El tribunal accedió a la petición con respecto a 7 de los imputados. Respecto del lugar en que los investigados deberán cumplir con la medida de prisión preventiva, el juez indicó que será Gendarmería de Chile la que disponga el recinto en que se concrete, velando por su respectivo resguardo. Son las noticias de esta hora, las revisamos a través de la 89.9 Somos Crecer FM.

Y continuamos con noticias del ámbito local. Transporte público regresa al camino internacional. Recorrido entre Saladillo, Los Andes y San Felipe vuelve a partir de este día lunes. Una esperada solución para los habitantes del camino internacional fue anunciada durante esta semana, luego que se confirmara el retorno del servicio de transporte público que conectará nuevamente los sectores de Saladillo, Los Andes y San Felipe a partir de este día lunes 8 de junio. La medida pone fin a un periodo en que vecinos del sector se vieron afectados por la falta de locomoción colectiva, situación que generó diversas dificultades para quienes diariamente deben trasladarse por motivos laborales, educacionales, de salud o para realizar distintos trámites en las ciudades de San Felipe y Los Andes. De acuerdo a la información entregada, el recorrido comenzó en horario matutino a las 6:20 horas desde Saladillo. Posteriormente, el bus pasó aproximadamente a las 7:20 horas por el sector de Membillar en Los Andes para llegar cerca de las 7:55 horas a la ciudad de San Felipe. En tanto, el viaje de regreso se inicia a las 17 horas desde la intersección de Avenida Maipú con calle Arturo Prat en San Felipe, pasando cerca de las 18 horas por Membillar y finalizando cerca de las 19 horas en el sector de Saladillo. El delegado presidencial provincial de Los Andes, Ricardo Figueroa, valoró el acuerdo alcanzado y destacó la recuperación del servicio que responde a una necesidad manifestada por los propios vecinos del camino internacional. Bueno, ojalá que esto también lleve a mejorar el transporte público de buses, en este caso interurbanos, entre las comunas de San Felipe y Los Andes, tan necesario hoy día. Nos quedamos con más música hasta ahora, luego revisamos más informaciones.

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0: Y vamos con noticias del ámbito internacional. Fuerzas israelíes interceptaron misil lanzado desde Yemen. El ejército israelí interceptó la mañana de este lunes un misil lanzado desde Yemen hacia su territorio, que hizo saltar las alertas de los teléfonos móviles en el centro de ese país. El lanzamiento se produce una hora y media después de que Israel avisara que atacó objetivos militares en el oeste y centro de Irán, en respuesta al ataque de la República Islámica como represalia de los bombardeos contra el Líbano. Poco después de la alerta que sonó en Jerusalén, en el Tel Aviv y otras zonas del centro de Israel, el ejército informó que se podían abandonar los refugios al haber pasado la amenaza y confirmó a EFE que el misil había sido interceptado. Irán lanzó la noche del domingo un total de 11 misiles contra Israel tras el ataque israelí contra dos departamentos en los suburbios meridionales de Beirut, conocidos como Dayeh, donde al menos dos personas murieron y 20 resultaron heridas este domingo. Israel aseguró que se trató de una operación contra un cuartel del grupo chií Hezbollah. Irán ya había anticipado que, si se seguían produciendo los ataques de Israel contra el Líbano, la República Islámica tomaría represalias al considerar que el alto al fuego que alcanzó con Estados Unidos el 8 de abril incluye a la nación árabe. Por su parte, el ejército israelí aseguró haber interceptado todos los misiles lanzados por Irán. La reanudación de las hostilidades se pone en aprietos el éxito de las negociaciones impulsadas por Estados Unidos, por lo que el presidente Donald Trump se apresuró a decir que pedirá al primer ministro israelí, Benjamin Netanyahu, que no respondiera a la ofensiva militar iraní. Sigue escalando entonces el conflicto en Medio Oriente. Nos quedamos con más música a esta hora de la mañana, luego nuestra última hora ya de programa de este día lunes 8 de junio.
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0: Continuamos revisando más noticias, más informaciones a esta hora de la mañana a través de la 89.9 Somos Crecer FM. Jornada este día lunes ya, 8 de junio, última hora ya de programa. Vamos con las informaciones. Valencia, por secreto bancario, instituciones públicas no tienen la misma intimidad que las personas, señala. El fiscal nacional Ángel Valencia se refirió este lunes al debate sobre el eventual levantamiento del secreto bancario y planteó que las instituciones públicas no deberían contar con el mismo nivel de protección que las personas naturales respecto de su información financiera. Las declaraciones se producen luego de que el Ministerio de Hacienda anunciara la presentación de un proyecto de ley en esta materia, el que, según ha señalado el Ejecutivo, contemplará la necesidad de autorizar judicialmente para acceder a antecedentes bancarios. Normalmente el secreto bancario lo que ampara es la intimidad de las personas y otros secretos protegidos por ley, pero esa misma intimidad no la tienen las instituciones públicas, señaló el fiscal. El jefe del Ministerio Público agregó que se tratan de cosas distintas. La intimidad a que puede tener una municipalidad es distinta a la que puede tener una persona natural o una empresa del Estado. Valencia extendió además ese criterio a corporaciones y fundaciones sin fines de lucro, particularmente cuando son objeto de investigaciones por eventuales delitos de corrupción. La discusión sobre el secreto bancario volvió a instalarse en la agenda pública a propósito del denominado caso Operación Tokio y de las propuestas que buscan fortalecer las herramientas investigativas para perseguir delitos económicos de corrupción y crimen organizado. Nos quedamos con más música a esta hora de la mañana, luego más informaciones.
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seguimos con más noticias a esta hora de la mañana, porque este día jueves arranca el Mundial de Fútbol, que pasará durante este mes con el fútbol chileno. Este jueves arranca el Mundial de Estados Unidos, México y Canadá. La selección azteca dará el puntapié inicial ante Sudáfrica a las 15 horas. El megaevento en Norteamérica durará desde el 11 de junio hasta el 19 de julio, día en el que está pactada la gran final. Pero con el inicio de la cita planetaria, la duda surge de inmediato. ¿Qué pasará ahora con el fútbol chileno? Lo cierto es que la acción no parará. Habrá Copa Chile y Copa de la Liga. Se retoma el tradicional torneo con la fecha 3, que se jugará el fin de semana del 19 de junio. Una semana después será fecha 4 y desde el 4 de julio se disputará la jornada 5, esto en Copa Chile. En la Copa de la Liga, en cuanto a este torneo nuevo, ya están definidas las semifinales. Estas se jugarán entre el 6 y el 15 de julio. ¿Cuáles son los cruces? Coquimbo, primero del grupo A, versus Unión La Calera, primero del grupo D. O'Higgins, primero del grupo C, versus Ñublense, primero del grupo B, en este caso, puros equipos de provincia. La primera división, en tanto, este fin de semana del 13 y 14 de junio se jugará la fecha 15 y luego la acción se detendrá para volver con la segunda rueda el 26 de julio próximo. En la primera B, el ascenso se detiene ahora para volver el fin de semana del 19 de julio, una semana antes que la primera división. Pero hay Copa Chile también. San Felipe juega hoy a las 19:30 horas frente a la Unión Española. Cierra la primera rueda. Posteriormente no habrá fútbol el fin de semana siguiente, pero sí el 21 de junio jugará frente a Calera y posteriormente lo hará frente a la Universidad de Chile. Esto por Copa Chile, donde no tiene muchas opciones, pero de todas maneras tendrá que jugar aquellos partidos. Nos vamos a la música, luego más informaciones.

Y vamos con más noticias, las últimas ya de esta jornada de día lunes. Salir con paraguas o no, Alejandro Sepúlveda, meteorólogo de MEGA, adelantó todo lo que se debe saber sobre la lluvia esta semana en la zona central y la región metropolitana. La lluvia llegará este miércoles a la zona central, así lo adelantó el periodista especializado en meteorología de MEGA Tiempo, Alejandro Sepúlveda, quien llamó a salir con paraguas en la mañana y entregó detalles sobre el sistema frontal que afectará a la capital durante gran parte de la jornada de miércoles. Según el pronóstico, comenzará a llover desde las 6 a 7 de la mañana hasta cerca de las 15, 16 horas por la tarde del día miércoles. Durante ese periodo se espera una caída de entre 5 y 10 milímetros de agua con una intensidad generalmente débil. El momento de mayor precipitación se registrará cerca de las 10 de la mañana del miércoles para luego ir disminuyendo gradualmente durante la tarde. Sepúlveda destacó que se trata de una lluvia positiva y necesaria, sobre todo para la región metropolitana. Hacia la tarde del miércoles las precipitaciones irán perdiendo intensidad en Santiago, aunque se mantendrán las bajas temperaturas durante la noche. Interesante que vuelvan las lluvias. Para el fin de semana también se espera algo de precipitaciones. Luego estaremos revisando el informe del tiempo. Nos quedamos con la música hasta ahora a través de la 89.9.

Y como es habitual, a esta hora revisamos el informe del tiempo que nos entrega la Dirección Meteorológica de Chile. Jornada de este día lunes 8 de junio. Para hoy se espera cielos con nubosidad parcial variando a nublado durante la tarde-noche de este día lunes. Para este martes se espera 6 de mínima, 14 grados de temperatura máxima. Bien helado va a estar la jornada. Cielos nublados y cubiertos durante la tarde, según señala la Dirección Meteorológica de Chile. Ya lo adelantábamos, para el miércoles se espera cubierto y chubascos durante la madrugada y mañana de ese día miércoles, 7 la mínima, 13 la máxima, cielos cubiertos durante la tarde del miércoles. Entonces, según señala hoy la Dirección Meteorológica de Chile. Con el informe del tiempo nos vamos, nos despedimos, ya llega Latinoamérica Crece a través de la 89.9. A las 13 horas llegan Los Recuerdos, una variada programación como siempre para acompañarle durante las 24 horas. Un fuerte abrazo a todos. Nos encontramos mañana, si Dios así lo quiere, a partir de las 9 horas con más Tu Día en la Mañana a través de Crecer FM. Chau, chau.

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3: ¿Qué tal? Soy Eduardo Villana y estas son las informaciones de este día lunes. El Registro Civil aseguró que su sistema se encuentra completamente normalizado tras detectarse errores que permitieron la entrega indebida de cédulas con residencia definitiva a migrantes entre el 2024 y 2025. La situación fue advertida por autoridades migratorias y revelada recientemente en un reportaje periodístico. Este lunes, José Antonio Kast, junto a varios ministros, participaría en Antofagasta en la inauguración de Exponor 2026, encuentro minero industrial que congrega más de 1.300 empresas expositoras del rubro y por sobre 47.000 visitantes. Luego, el mandatario viaja a María Elena para inaugurar a las 13 horas Grand Energy, la planta de energía híbrida más grande de Latinoamérica. Quedaron definidas las semifinales de la Copa de la Liga 2026 tras el cierre de la fase grupal. Coquimbo Unido, Ñublense, O'Higgins y Unión La Calera avanzaron como líderes ante sus respectivas zonas, dejando en el camino a Colo-Colo, Universidad de Chile y Universidad Católica. La ministra de Educación, María Paz Arzola, defendió los embargos a deudores morosos del CAE y afirmó que existieron avisos previos para regularizar la situación. La autoridad sostuvo que es necesario hacer cumplir la ley y atribuyó parte de la morosidad a expectativas generadas en años anteriores sobre una eventual condonación de la deuda. La encuesta Criteria mostró un repunte en la aprobación del presidente José Antonio Kast, que alcanzó el 40%, 4 puntos más que la medición anterior. Además, su desaprobación cayó al 47%, mientras mejoró la percepción ciudadana sobre el manejo de la seguridad y la conducción del gobierno. Tal día como hoy, 8 de junio de 1960, nació Mick Jagger, cantante y compositor británico, líder de Simple Red. Con éxitos como Holding Back the Year, la banda alcanzó fama mundial y logró 5 álbumes número 1 en el Reino Unido, destacando Star, uno de los discos más vendidos de la historia de las listas británicas. Hoy Mick Hagnall está cumpliendo 86 años de edad.
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0: Una pausa y ya volvemos a nuestra música aquí en Latinoamérica Crece.
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0: 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Barbra Streisand. 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

¿Qué tal, amigo? Buenas tardes, bienvenidas y también bienvenidos a este Mira Quién Habla de este día. Frío día, ¿eh? Lunes 8 ya de junio de este 2026. El más 569-424-55263, nuestro WhatsApp para que nos comuniquen. Oye, tema importante para conversar hoy día. Fíjate que Banco Estado, por ejecutiva formalizada en Operación Tokio, afirma que era trabajador externa y anuncia auditoría. ¿Qué te parece? Y también la otra información interesante, fíjate que están buscando reactivar proyecto ferroviario entre Los Andes y Mendoza. Le contaré en qué consiste. Tengo información respecto a eso y mucho más. Oiga, ¿qué le parece el anticonceptivo que nadie vio venir? El teléfono inteligente. ¿Eh? ¿Estamos de acuerdo? Sí. Eso y mucho más, vamos a estar conversando. Brian Adam acá en Crecer.

Bueno, bueno, 18 ya con 15 minutos. Los gobiernos de todo el mundo luchan por encontrar formas de revertir la drástica caída de las tasas de natalidad. Fíjate que este fenómeno no es nuevo. En Estados Unidos, por ejemplo, los nacimientos entre adolescentes han disminuido de manera constante desde principio de las décadas de 1990. Sin embargo, esta tendencia de largo plazo no explica por completo la aceleración reciente de este declive. Bueno, aunque las explicaciones tradicionales apuntan a factores económicos y también culturales, estas omiten un cambio abrupto. Fíjate que desde el 2007 la fertilidad en Estados Unidos ha experimentado una caída del 22%. Algunos académicos se muestran escépticos ante nuevas teorías, argumentando que la tendencia a la baja es anterior, pero la pregunta persiste, amigo. ¿Qué factor intensificó la caída de manera tan marcada a partir de ese año en particular? Bueno, fíjate que hay nuevos estudios y que sugieren que lo que ha pasado por alto a un culpable clave. ¿Sabes cuál es? El iPhone anticonceptivo. Preguntaba un artículo publicado el lunes por la Oficina Nacional de Investigación Económica. La economista de Middleburg College, Kathleen Meyers, y su estudiante Ezequiel Hopper probaron esta hipótesis de que los teléfonos inteligentes que surgieron en el primer iPhone en el 2007 podrían tener algo que ver con la caída de la fertilidad. ¿Está de acuerdo, no? Bueno, fíjate que para demostrar su influencia, los investigadores compararon con datos estadounidenses que tenían abertura de AT&T, la única red con iPhone hasta el 2011, y con aquellos que tenían poca o ninguna, y descubrieron que el acceso al iPhone se correlacionaba con reducciones en nacimiento entre 4.5 y 8% en mujeres de 15 a 19 años y entre 3.2 y 6.6 en las de 20 a 24. ¿Qué te parece? ¿Puede ser? Dato interesante, de todas maneras.

Bien, bien, mientras usted regresa a casa de este día laboral, nosotros les informamos y con buena música además. Le cuento que buscan, fíjate, reactivar el proyecto ferroviario entre Los Andes y Mendoza. Vaya, qué bien. Bueno, ¿en qué consiste? Pasó que hay una inversión privada de cerca de 9.600 millones de dólares. Fíjate que esto busca transformar la conexión entre Chile y Argentina mediante la construcción de un corredor bioceánico que incluye un túnel ferroviario bajo la cordillera, una nueva vía férrea entre Los Andes y La Ligua y un puerto granelero en Longotoma, en la región de Valparaíso. Esta iniciativa fue presentada por la empresa chilena Beler junto con la firma singapurense International Nusantara Investment, que solicitó al Ministerio de Relaciones Exteriores activar este tratado de Maipú entre Chile y Argentina para poder facilitar la tramitación de este proyecto. Bueno, de hecho, fíjate que de acuerdo a lo que me explican los impulsores de este proyecto, la aplicación de este acuerdo binacional va a permitir acelerar los procesos administrativos y también reducir significativamente, digo, los plazos. Bueno, fíjate que este proyecto consiste y contempla la construcción de un túnel ferroviario entre Uspallata, en la provincia de Argentina de Mendoza, y la ciudad de Los Andes, destinado al transporte de carga, vehículos y también pasajeros. A ello se suma una nueva conexión ferroviaria entre Los Andes y La Ligua, además de un puerto en Longotoma que permitiría exportar granos provenientes de Argentina, Brasil, Uruguay y Paraguay hacia China y también otros mercados de Asia-Pacífico. Bueno, la propuesta también considera la ampliación del puerto terrestre de Los Andes e instalaciones de gasificación por plasma para poder abastecer de energía eléctrica a los trenes que operen en este corredor. Interesante, fíjate. Bueno, también desde el consorcio aseguran que la iniciativa podría posicionar a Chile como un actor clave en el comercio transpacífico. De acuerdo con sus estimaciones, el nuevo corredor va a permitir reducir costos logísticos para las exportaciones agrícolas provenientes del Cono Sur. Bueno, los promotores afirman que actualmente Argentina y Brasil exportan cientos de millones de toneladas de productos como soya, maíz y trigo, gran parte de ello con destino a China. Así que con esto ojalá que se dé, interesantísimo y conveniente proyecto, sin duda. Escuchamos a Queen acá en este Mira Quién Habla.

18:36. Oiga, no es que no queramos meter en la vida de nadie, pero esto que le voy a contar está en la prensa. Fíjate que escala conflicto entre Camila Flores, RN, y su ex marido. Senadora ingresa denuncia por divulgación de fotos íntimas. ¿Qué te parece? La parlamentaria reaccionó ante la publicación de contenido de carácter sexual, además. Bueno, ¿qué pasó? Simplemente que la senadora de Renovación Nacional, Camila Flores, ha ingresado una denuncia ante la justicia en contra de su ex marido, Percy Marín. Esto luego de que en esta jornada se divulgaran imágenes captadas por una cámara de seguridad del domicilio que ambos compartían. En ella se ve a la parlamentaria junto a otro hombre con quien estaría sosteniendo relaciones sexuales. Mi marido coludió con otras personas, han difundido fotos privadas mías, obtenidas de forma ilícita, ilegal, hechos que he denunciado a la justicia y espero que se investiguen, señala en un video publicado en su cuenta de X. También agrega que es increíble lo que el despecho, lo que le falla de entendimiento puede provocar. No entender que cuando una persona simplemente no quiere estar con otra y que la relación se terminó, no significa que se tenga que destruir la vida de otro. La divulgación de las imágenes de índole sexual de Flores se suman a la filtración de una demanda de divorcio que el mismo Marín presentó contra la senadora. La parlamentaria también apunta que una persona, sea hombre o mujer, no es prioridad de nadie y tiene todo el derecho de rehacer su vida con quien quiera, todas las veces que quiera y con quienes lo quiera, además. Él no tenía por qué hacer este tipo de acciones porque yo no tenía por qué darle cuentas a él o a nadie. Este es mi caso y sin duda el que debe estar sufriendo muchas mujeres. Yo me separé, le pedí a mi ex marido que abandonara la casa. No tenía ninguna relación con él, continuó. Luego la senadora reveló que, de hecho, la justicia había decretado una orden de alejamiento por violencia intrafamiliar, violencia que él había ejercido sobre mi persona, acción por violencia intrafamiliar que el mismo día 15 de diciembre presenté, día que tuvo que abandonar por la fuerza nuestro hogar común porque él se negaba a irse, concluyó. ¿Qué le parece? Ya, no comentemos, vamos a la música. George Baker, acá en Crecer.

De regreso acá en este Mira Quién Habla, en Crecer la 89.9. La invitación es para que iniciemos el día juntos mañana a partir de las 7:30 ahí en El Despertador, ¿eh? Luego Patricio Godoy Rosa te acompaña hasta el mediodía con Tu Día en la Mañana. José Manuel Ibaceta posteriormente con su Latinoamérica Crece, Los Recuerdos, y por la tarde con La Buena Música Hay Que Ser en la 89.9. Oiga, se esperan lluvias para el próximo miércoles en Santiago, por lo menos, fíjate que meteorología está anunciando algo de chubasco, ¿eh? Esperamos que acá también algo nos toque. Sería ideal, ¿cierto? Mucha gente está esperanzada en que podamos tener algo de agüita, ¿eh?

bien, ya 18:54. Antes de ir a pausa, le cuento que el ministro Quiró tajante con el director del CAE y aclara que continuarán los embargos y además seguiremos cobrando, dice. Bueno, de hecho, fíjate qué pasó, que este proceso del cobro del crédito con aval del Estado, el CAE, ha entrado en una fase de alta tensión luego de que múltiples usuarios denunciaron a través de redes sociales y canales públicos el vaciamiento de sus cuentas bancarias por parte de la Tesorería General de la República. El ministro de Hacienda, Jorge Quiroz, salió a respaldar esta medida de fuerza del organismo fiscal y se abrió y envió mensajes categóricos. Tras su participación en la Comisión de Hacienda del Senado, el secretario de Estado puso en perspectiva el origen de este fondo de financiamiento estudiantil, recordando que el CAE constituye un esfuerzo colectivo financiado con los impuestos de toda la ciudadanía, incluido el IVA. Las deudas se pagan, vamos a seguir cobrando, dijo, siendo tajante con quienes ganan más de 3 millones de pesos al mes. Por otra parte, lamentó el alto índice de morosidad que arrastra este sistema y transparentó la enorme carga financiera que esto significa para las arcas fiscales. Todos los años, dijo, el gobierno de Chile tiene que gastar 500 millones de dólares en pasarle la plata a los bancos, porque no son los bancos los que pierden. Cuando alguien no paga el CAE, el que pierde es el Estado, explicó la autoridad económica en declaraciones que reproduce Émola. Bueno, también frente a estos duros reproches emanados tanto desde los partidos de oposición como del propio oficialismo, donde el Partido Socialista llamó formalmente a revisar los cobros, Quiroz matizó este alcance real de las retenciones bancarias y, según los datos entregados por el eje de la billetera pública, hasta la fecha se han ejecutado menos de 1.500 embargos a nivel nacional. También enfatizó que estas medidas no han apuntado a los sectores más vulnerables de los profesionales endeudados, sino a tramos de ingresos considerablemente altos. Bueno, el llamado que hace también acercarse al Ministerio de Hacienda, perdona, a la famosa TGR a arreglar sus cuentas, por supuesto.

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Qué bien, ya 19:07. Oiga, le cuento que la delegación presidencial de los Andes ha anunciado que por inestabilidad climática se va a proceder al cierre del paso fronterizo de los Libertadores este martes 9 de junio. Así que, si usted estaba pensando viajar, le cuento que el paso fronterizo de los Libertadores va a estar cerrado mañana 9 de junio, de acuerdo a información que entrega la delegación presidencial de los Andes. Y otra información, fíjese que declaran el Santuario Santa Teresa de los Andes como templo de indulgencia en el centenario de la coronación de la Virgen del Carmen. Sí, ha sido declarado por la diócesis de San Felipe de Aconcagua como el templo de indulgencia, todo esto en el marco de la conmemoración de este centenario de la coronación de la Virgen del Carmen como reina y también patrona de Chile. El decreto fue firmado por el obispo de San Felipe, Monseñor Gonzalo Bravo, y rige por el año mariano del centenario de esta coronación. Celebraciones litúrgicas en honor de la Santísima Virgen del Carmen se extenderán hasta el día 31 de diciembre de este 2026. Bien, 19:09. Yes, acá en Crecer.

Bien, bien, amigos, nos vamos ya a 19 horas con 20 minutos. Que tengas excelente descanso. Nos encontramos mañana en otro Mira Quién Habla a partir de las 18 horas. La invitación también, ¿eh?, para que iniciemos el día juntos. Mañana a partir de las 7:30, si Dios así lo quiere, en este despertador de Quisiera. Buen descanso. Chao, chao.

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